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Muy buenas noches y bienvenidos a una nueva emisión de esto que es Túnel 57, el programa. Estamos todavía recuperándonos de esta garganta, de este resfrío que hace una semana nos viene perjudicando mal. Espero poder durar toda la noche de hoy, recuperarme un poco dentro de lo posible. Estamos claros con todo lo que tiene que ver, ¿no? Acá, tecito calentito, permiso. Bueno, esperamos poder sobrellevar estas 4 horas de programa hoy lo más concretas posible con la voz, tratando de que no se nos pierda mucho el tono. Este tono raro, porque no es el mío, es como un poco, no es nasal, pero es como más agudín. Es lo que hay, señoras y señores. Esto es Túnel 57, el programa. Bienvenidos a la segunda noche de la temporada 31 de este programa. Programa número 1562. Siento que a veces se me patina un poco el coso, ¿no? Los engranajes, y como que y ya me sale medio como que no me entiendo ni yo lo que digo, pero trataremos de sobrellevar estas horas por delante, con toda la data que tenemos cada semana. Hoy una entrevista de lujo, un amigo de la casa, que es la primera vez que pasa en forma presencial aquí en el estudio. Él es oriundo de Mendoza, lo hemos tenido hace un tiempo en forma virtual, algún que otro videíto cada tanto nos ha mandado anunciando fechas y cosas que se vienen, y también, claro, en los aniversarios de este programa, con su saludo. Lo fuimos a ver entre fin del año pasado y este año, 2 veces en sus pasos por la provincia de Buenos Aires, ahí en Clásica y Moderna, en Avenida Callao, a una cuadra a pasos de Avenida Córdoba. Un lugar hermoso, re lindo, re tranqui, se come muy rico para escuchar muy buena música, como la de este programa y la del señor Marcelo López, un legendario artista, con una calidad interpretativa, vocal, toca el piano como los dioses, y tiene un 2, 3, 4, que nos causa gracia. Digo, los otros días me decía, ay, a vos te gusta el 1, 2, 3, 4, que yo se lo remarqué un par de veces. Vamos a estar compartiendo una linda charla con Marcelo López esta noche en Túnel 57. Obviamente algo de música, de sus videoclips, de una sesión que grabó, nos va a contar seguramente algo, en los estudios Ion hace un tiempo, que suenan impecables, con una imagen hermosa también. Y bueno, todo eso y mucho más en la noche número 1562, la segunda de la temporada 31. Para la gente que nos está mirando por la plataforma de Twitch, nuestro canal de Twitch, a quienes mandamos un abrazo, y además todo esto, claro, se está grabando en paralelo, e irá mañana a nuestro canal de YouTube, irá el audio completo a Spotify, podcast de Túnel 57, y seguirá replicando por todas las redes de todo el mundo. Esto es Túnel 57, y en cuanto a imagen se refiere, nos metemos en el túnel propiamente dicho de hoy y avanzamos hacia adelante. Tratando de no sobrepasarnos con la voz en tema de control de aire y eso, para que no quedarnos sin justamente voz ni aire, y con la boca empastada un poco. Pero bueno, es lo que hay. Esperamos ya para el miércoles que viene estar completamente sanos de esta parte, ¿no? De esta parte, garganta, nariz acá y esto. Porque una semana ya llevo, desde el miércoles pasado, que vengo así. Y no, mejora, pero nunca termina de corregirse del todo. Y la verdad que ya es una semanita, aflojemos un poco con el resfrío. Hay mucha gente apestada igualmente, quiero decir. Yo en mi camino me he cruzado con mucha gente que está en situaciones similares y peores que yo. Hemos estado el fin de semana viendo un espectáculo hermoso, Carlos Brites y Belén Pascualini, Carlos Brites,
en un lugar que no conocía, en Millón Bar, Millón, como es, puede ser como millón, pero es como escrito con M-I-L-I-O-N, Millón, como fonéticamente hablando. Un lugar que no conocía, es una vieja mansión, muy paqueta, que en el piso superior, donde hay también un piano vertical, dan ahí distintos espectáculos en espacio reducido. Muy bien ambientado todo, muy lindo. Se puede consumir alguna bebida, trago y o comida. Y nuestra amiga Belén, algunos recordarán a Belén Pascualini, la hemos entrevistado, su primera entrevista en radio fue, si no recuerdo mal, año 2011, y fue en este programa, ¿eh? Y desde ese entonces, siempre, cada tanto pasa por este programa, nos manda sus novedades musicales, nos manda videos, saludos para los programas, etcétera, etcétera. Y el sábado pasado, perdón, no digo sábado, el lunes, hace dos días, estoy perdido con las fechas, el lunes a la noche se presentaba en este lugar llamado Millón, con su performance espectacular, con Charlie Brites, con Carlos Brites, y estuvimos ahí, Carlos Brites con el piano y la viola tocando, ¿no? Viola es como un violín, pero con un poco más grande, con otra tonalidad, ¿no? Y la verdad, una performance intercalando clásicos de la música, ¿no? De la música clásica. Y temas de Belén Pascualini, de su autoría, de su discografía. Y fue un momento fabuloso porque intermezclaban, digo, ¿no? Ahí interpretaban cosas en francés, alemán, italiano, no me acuerdo qué más había, ruso, los temas de Belén, y además se dio una juntada de gente grosa de radio, quiero decirlo humildemente. Estaba ahí, me saqué la fotito que está en las redes, el señor Víctor Hugo Morales, Gustavo Luteral y quien les habla, en la misma foto. Y ella misma dijo, hagamos una foto, yo en broma le decía esto, ¿no? Pero pará, hagamos la foto. Ella salió corriendo a buscar a Víctor Hugo, a Gustavo Luteral, y hagamos la foto, y tenemos la foto ahí, Charlie Brites, Belén Pascualini, Víctor Hugo Morales, Gustavo Luteral y quien les habla, los cinco en la fotito con cara de feliz cumpleaños, y ahí estábamos esa noche en ese lugar, los tres grandes de la radio, obviamente Víctor Hugo en primer lugar, Gustavo Luteral, y ahí después más abajo, quien les habla. Bueno, hay mucho material para hoy a la noche, ¿eh? Tenemos un disco en el túnel del tiempo, una banda que yo ya sé que hemos puesto alguna que otra vez esta banda, no este disco, claro. Hay un montón de discos de esta banda que son fabulosos. Algunos dirán, por ahí había un disco mejor para poner. Algunos piensan que es por ahí el disco, entre comillas, más pop de la banda. El disco que vino después de aquel famosísimo, creo que el disco que los lanzó como al estrellato. Muchos recordarán, hablamos de la banda Kiss, obviamente. En el 79, cuando editan Dynasty, ese fabuloso disco. Ahí tenían Fui Hecho para Marte, la canción, con un estilo un poco más de música disco de aquellos años. El siguiente disco está muy bueno, a mí me gusta mucho. Lo supe tener en vinilo, siempre recuerdo esto. Al público en general gustó, ojo, el disco anduvo muy bien y es muy, muy recordado. Pero muchos decían que era como demasiado pop. Por ahí hay un par de temas puntualmente pop. Hay una balada, la más fabulosa de la banda o la más reconocida, con nombre de mujer. Y para mí es un gran disco. Hablamos de Desenmascarado, en español, Unmasked. La edición original, un disco donde hay una caricatura en la portada, donde supuestamente ellos amenazan que se van a sacar la careta, nos vamos a desenmascarar, cuando se terminan sacando la careta en el último dibujo, el último cuadro, debajo de la máscara que se quitan con su pintura original, están ellos pintados con la pintura de cada uno, ¿no? O sea que se desenmascaran a la máscara misma. Después sí, claro, hubo una época de Kiss con aquel disco, creo que fue Lick It Up y no sé cuál otro, no recuerdo exactamente otro título, donde están ellos en la portada sin pintura, ¿no? Una linda época. Hay un disco que tiene, creo que es Creatures of the Night, tiene dos portadas diferentes,
una sin maquillaje y una con maquillaje, ¿no? Permiso. Eso en el disco del túnel del tiempo. Después hay mucha info y novedades que te lo voy a adelantar en un rato. Pero primero, momento de los parroquiales de la noche. Saludamos, como siempre, a nuestra amiga y compañera radial, a Patri Millán, que nos escucha desde la zona de Palermo con la aplicación TuneIn. Un beso grande a Patri Millán, responsable de 22 horas rugby, programón que cada lunes, estamos mal con la fecha, con los días, que cada martes sale ahora, ufa, por la RZ.com, ahí en Capital, martes 10 de la noche, 22 horas rugby por la RZ.com. Ahí estamos haciendo algunas cositas en el programa, así que estamos todos los martes en la RZ. Un beso grande a Patri Millán. Quiero saludar también al amigo Cristian Cetrari, que anda siempre atento a la transmisión de cada noche de Túnel 57, haciendo el duplex en vivo y exclusivo de su radio, artemaxradio.com.ar, aire de libertad, y ahí suena así cada semana esto que es Túnel 57. También quiero saludar a la gente de FM Renacer en La Capuera, Maldonado, Elena Correa y Nico Fernández. Ponen este programa los domingos a las 19 horas. Perdón, en FM Renacer en La Capuera, Uruguay. Y cada noche, upa, suena este programa en FM Renacer Uruguay.com. Los domingos también en Uruguay, un poquito más tarde, a las 8 de la noche, en Barracuda FM, en el balneario La Floresta, en Canelones, Uruguay, claro. El amigo Pablo Ferrando, padre e hijo, hacen lo propio poniendo al aire este programa. Y la última, Repe, nuestra cadena de repetidoras, los domingos a las 10 de la noche, en OM Radio, omradio.com.ar, la radio de San Clemente del Tuyú, en el 97.1 del Dial. Pablo Marano hace lo propio poniendo al aire este programa. Gracias a todos ellos. Y claro, nosotros también los repetimos, los viernes 12 del mediodía y los lunes a las 9 de la mañana vuelve al aire este programa completito a través de nuestra página túnel57.com.ar. Te decía que tenemos mucha info para la noche de hoy, mucha música, mucho estreno, además del disco En el Túnel del Tiempo y la entrevista de Marcelo López. Qué bien que empezamos hoy el programa con esto de la garganta. Vamos a hacer un adelanto de algunas de las noticias que pueden llegar a entrar esta noche en la emisión 1562, en esto que hemos dado en llamar muy originalmente titulares. Now give me a beat. Titulares en 60 segundos. I know you're gonna dig this. Como cada semana, la info del unísono de este domingo en la TV pública. La banda Muse lanza un nuevo adelanto, The Wow Signal. Los Cigarettes After Sex retornan con nueva música, Twizzler. Smashing Pumpkins celebrará en vivo 30 años del discazo Melancholy. Con material inédito, Primus lanza un nuevo EP. Los Rolling Stones rejuvenecen en su nuevo video para In The Stars, uno de los nuevos singles de este discazo que se viene pronto. Los Foo Fighters llevan sus viejas y nuevas canciones al Tiny Desk. ¡Tremendo! Los Strokes publican un nuevo single, Falling Out of Love. Nuevo adelanto de Reality Awaits. Todo esto y mucho más en esta noche, la número 1562. Momento ahora de poner a mis espaldas el disco En el Túnel del Tiempo. Bandaza legendaria. Hablamos de los Kiss. Disco del año 1980. Vamos a dejar correr la música un poco. Recuperamos un poco la garganta. Y ya seguimos con el disco En el Túnel del Tiempo. Abrimos con Is That You? ¿Esa eres tú?

Le quiero mandar un saludo al amigo Ale desde Córdoba. Dice, ya andamos por acá como siempre, atento y tempranísimo en cada noche de Túnel 57. Gracias, Ale, querido, por estar ahí. Vamos a empezar a compartir a mis espaldas, para los que nos miran por Twitch, imágenes, obviamente, de Kiss. Me voy a poner a un costadito para compartir la portada del disco, el famoso desenmascarado, Unmasked, y algunas otras cosas de la banda Kiss y la época, año 1980. ¿Cómo anda todo por allá, Ale, querido? ¿Todo bien? Acá el clima sigue horrible, mi resfrío sigue horrible y la cosa no cambia.

Sí, ya el miércoles pasado andaba bastante destruido, aunque no se notaba tanto. Y vengo toda la semana, el fin de estuve detonado. Hoy estaba mucho mejor, pero bueno, es así. El resfrío va, viene, sube, baja. Lo que sí viene ahora es un hitazo. El hitazo de este disco, digo, la balada por ahí más conocida de Kiss. Le dejamos arrancar y ya te vas a dar cuenta de qué hablamos. Un temón que empieza... El famoso Shandy, la balada de Kiss, de este disco, el séptimo disco de la banda, 46 años de historia para este disco y una banda hermosa.

Hoy hablamos de la, epa, la legendaria banda Kiss. No me dura ni tres segundos la, sin toser la voz. Hablamos de Kiss, este disco Unmasked, año 1980, 46 años de historia para un disco que es sencillamente muy lindo. Kiss, banda de rock formada ya en el 73, en el principio por Gene Simmons, el bajista, Paul Stanley, el guitarrista, Peter Criss, el baterista, a quien luego se le sumaría Ace Frehley, también en la guitarra. Conocido, claro, por lo de los maquillajes extravagantes y también vestuarios extravagantes, se dieron a conocer al público a mediados de los 70, gracias a sus performances en vivo, ¿no? Eran los shows contundentes y era algo bastante novedoso en la época, ¿no? Con shows que incluían pirotecnia, llamaradas, cañones, baterías que se elevaban, ¿no?, con grúas neumáticas, guitarras con humo y, claro, sangre falsa. Si bien también hay una etapa, creo que fue en el 78, donde cada uno de ellos editó un disco solista. En todos los discos de Kiss todos participan, bueno, la base es Stanley Simmons, ¿no? Pero todos colaboran, cada tanto hay algún temita donde canta Ace Frehley o donde canta Peter Criss, ¿no?, aquella famosa balada Beth, por ejemplo. Pero una banda que con el tiempo supieron cómo mantenerse, ¿no?, vigentes aún en el día de hoy, que según los rumores actualmente están preparando material nuevo, que sería una locura porque habían vendido su imagen, como que no iban a salir más a tocar en vivo, que iba a salir un avatar, ¿no?, todo lo digital, pero están grabando disco nuevo.

Allá por el año 1978 ya llevaban vendidos algo así como 30 millones de discos en todo el mundo. Y hablamos hace unos cuantos años atrás.

Se calcula que en la actualidad han superado ampliamente más de los 120 millones de discos vendidos, y casi un 35 a 40% de esos millones solo en los Estados Unidos. Los primeros tres discos de Kiss, a pesar de que sobre todo el primero tiene tres o cuatro de los grandes temas que no puede faltar en un show en vivo de Kiss, la banda tuvo como la repercusión mundial que andaba buscando recién cuando editaron el cuarto disco, que era su primer disco en vivo llamado Alive. Después de aquel disco en vivo, vinieron trabajos como Destroyer, que también fue un discazo. Ya la gente les entró a ver con otros ojos, ¿no? Todo lo que venían haciendo. Así que la banda ahí como que remontó y empezó a vender millones de discos.

Vamos a avanzar rápidamente con la información, ¿no?, de la banda. Vamos a irnos a la previa a este disco, año 79, como te contaba antes. La banda editaba el disco Dynasty el 22 de mayo del 79, después de venir de 2 años sin grabar nada nuevo, ¿no? Este disco alcanzó enseguida el certificado de platino en Estados Unidos y fue en gran parte por su single I Was Made For Loving You, Yo Fui Hecho Para Amarte, influido intensamente por la música disco de la época, y se convirtió, creo que, en una de las canciones más exitosas de la banda, y tras conseguir un disco de oro, no falta el

En este disco cuentan, ¿no?, que el que grabó la mayoría de las baterías fue Anton Figg y no Peter Criss, que figura en los créditos, porque estaban como medio peleados un poco. Había muchos ya chispazos entre los integrantes de la banda. Realizarían la gira La Dynasty Tour, ¿no?, que sería como el regreso después de 2 años de silencio casi. Su manager Billy Aucoin tenía una idea muy loca, que era de fomentar la creación y construcción de un parque de atracciones, el llamado el Kiss World, que, claro, finalmente se abandonó por los precios tan altos. Después creo que se habrán conformado con la película. Si alguno recuerda aquella película Kiss contra los fantasmas, que sucedía dentro de un parque de diversiones también. Bueno, uno recuerda de niño haber ido al cine en esa película, que la vi tantas veces, creo que la gasté en el cine como nunca, y uno la ve hoy en día, ¿no?, diciendo qué efectos de especiales de película, berretones, ¿no?, para los efectos de hoy. Y uno, nada, en esa época era lo mejor que había en el mundo, ver a Kiss en pantalla gigante, y encima estaban los Kiss malos, los robots, que eran los dobles de Kiss, o sea, era Kiss y ellos hacían de los malos, veías dobles a los Kiss en pantalla, y uno ahí adolescente veía eso y decía, ¡wow! Seguimos compartiendo este disco de año 1980, hace 46 años, Kiss editaba

Te contaba hace un ratito, ¿no?, que durante el año 79, en la gira del disco Dinastía, ya había bastantes problemas entre Peter Criss y la banda, por lo cual la mayoría de las baterías de Dinastía fueron grabadas por Anton Figg. Cuando terminan la gira del 79, las tensiones entre Peter Criss y la banda estaban en su punto más alto, ya que la habilidad, dicen, de Peter Criss con la batería había menguado notablemente, incluso a llegar más lentamente durante el show y hasta a detenerse durante las actuaciones. O sea, al tipo algo le pasaba, que estaba como que no podía tocar. El concierto final, el 16 de diciembre de aquel año, supuso también el último para el baterista, aunque siguió siendo un miembro oficial durante los 6 meses siguientes. Para el disco que estamos escuchando hoy, Unmasked, el que grabó las baterías fue el mismo que grabó para Dinastía. Anton Figg grabó todas las canciones del disco, aunque no recibió los créditos en el mismo, y Peter Criss era el que aparecía todavía, ¿no?, en los créditos de la portada. Con un sonido pulido y orientado al pop contemporáneo, el disco, editado el 20 de mayo del 80, fue su primer trabajo que no consiguió el disco de platino desde aquel Dress to Kill, famoso disco de la banda. Este disco salió exactamente un día como hoy, 20 de mayo del 80, o sea que tiene exactamente 46 años de historia. Poco después del lanzamiento de Shandy como single, Ace Frehley recomendó contratarlo a Anton Figg, quien había grabado las baterías realmente, para que apareciera, ¿no?, en las imágenes, como el nuevo integrante. Y así obtuvo la aprobación de Stanley y de Simmons. Y sin embargo, un día después de anunciarle que era el nuevo baterista, el guitarrista le llamó para comunicarle que habían cambiado de idea. Una locura. La banda realizó entonces audiciones a decenas de músicos para sustituir a Criss y finalmente seleccionaron a un desconocido, a Eric Carr, el nuevo integrante, con un maquillaje de lobo, perdón, de zorro, de Fox. Debutó oficialmente con la banda un 25 de julio del año 1980. Obviamente la historia de Kiss sigue hasta nuestros días, ¿no? Tendríamos horas para hablar de la data de Kiss. No tenemos la suficiente voz para aguantar tanto relato, ni tanto tiempo para contar toda la historia. Resumimos según la época y el disco, ¿no? Vamos a hacer un repaso de la discografía de la banda. Año 74 editan Kiss y Hotter Than Hell, dos discos. En el 75 editan Dress to Kill. En el 76 editan Destroyer y Rock and Roll Over. En el 77 editan Love Gun. En el 78 los discos solistas de Peter Criss, Ace Frehley, Gene Simmons y Paul Stanley. Cuatro discos con la misma estética, los cuatro discos, pero cada uno con la música personal de cada artista, cada integrante de la banda. En el 79 vendría Dynasty. En el 80 viene este, Unmasked. En el 81, Music from the Elder. En el 82, Creatures of the Night. 83 para Lick It Up. 84, Animal Eyes. 85, Asylum. En el 87, Crazy Nights. 89, Hot in the Shade. 92, Revenge. En el 97, Carnival of Souls, The Final Session. 98, Psycho Circus. 2009, Sonic Boom. Y 2012, Monster.

Este Unmasked es el octavo disco de estudio de la banda, publicado el 20 de mayo del 80 a través del sello Casablanca Records, el legendario sello de Kiss. A diferencia de sus discos anteriores, este disco optó por un sonido más pop, aunque en los Estados Unidos Unmasked solo alcanzó al puesto 35 del Billboard 200. Su repercusión fue mucho más positiva en Europa y Oceanía. A pesar de recibir los créditos y en la portada, el señor Peter Criss no participó en la grabación del disco. La batería estuvo a cargo de Anton Fig y después fue reemplazado en vivo por Eric Carr. Peter Criss realizó su única aparición en este disco en el video de Shandy. Después es lo único que hizo, nada más. Lo que vienen pasando hasta ahora, Is That You, Shandy, Talk To Me, Naked City, What Makes The World Go Round, se fue Tomorrow. Damos vuelta al disco y viene Two Sides Of The Coin, dos lados de la moneda.

Hoy mi garganta está peor que la semana pasada, así que sepan disculpar los inconvenientes que pueda generar escuchar esto en el estado en que está. Volviendo un poco al trasfondo de la época de la banda, ¿no? En la previa de este disco editado en el 80, en el 79, editaban creo que el disco más famoso de la historia de la banda, el legendario Dynasty, que fue el primer disco que grabó Kiss después de que cada uno de los integrantes grabara su disco solista. Y ese disco, Dynasty, ya mostraba signos de problemas en el seno de la banda, ¿no? Muchas diferencias entre algunos de los integrantes y sobre todo con Peter Criss, donde Peter Criss y Dynasty grabó una sola canción. Sin embargo, a pesar de las diferentes confrontaciones, Dynasty fue y tuvo una buena recepción comercial, llegó al puesto número 9 en el Billboard 200 y fue certificado como disco de platino. El éxito de este disco se debió en parte, claro, básicamente a I Was Made For Loving You, temazo X, obviamente famoso en todo el mundo e infaltable en cualquier show y fiesta a donde alguno vaya. Claro, metiéndose un poco en el sonido disco, se podría decir, que reinaba en la época. Durante esos momentos, la imagen de la banda había cambiado un poco. Los integrantes usaban nuevas vestimentas con los colores de las portadas de sus discos solistas. Por ejemplo, púrpura para Paul Stanley, azul para Frehley, rojo para Gene Simmons y verde para Peter Criss. Y habían añadido en sus shows en vivo nuevos efectos de pirotecnia. Sin embargo, a pesar de todas estas nuevas propuestas, la música disco y el punk era lo que reinaba en todos lados, sobre todo en Estados Unidos. Y Kiss parecía estar un poco fuera de lugar. Es por ello que el grupo tuvo que cancelar varios conciertos o llevar sus shows a estadios más reducidos. Kiss grabó este disco entre enero y marzo del año 1980 en los estudios Record Plant de Nueva York. Criss estuvo ausente en todos estos procesos debido a problemas personales con la banda, con el resto de la banda. Y las pistas de batería nuevamente fueron interpretadas por Anton Figg, quien ya había realizado esta labor en la mayoría de las canciones en el previo disco en Dynasty. Según el bajista Gene Simmons, fue el productor Vinnie Poncia el que excluyó a Peter Criss y optó por Anton Figg. Sin embargo, durante las últimas sesiones, Poncia pidió a Criss que grabara algunas armonías, aunque el resultado no fue satisfactorio.

Según cuentan, ¿no? De acuerdo con Ace Frehley, según cuenta Ace Frehley, Simmons y Stanley votaron en contra de darle una segunda oportunidad a Peter Criss. No obstante, el gerente de la banda, representante Bill Aucoin, insistió en que el batería debería regresar para participar en la gira posterior al lanzamiento del disco. Criss aseguró a sus compañeros que se encontraba en un mejor estado de forma y se unió a estos para ensayar en unos estudios de una sala de ensayo en Nueva York. Sin embargo, según Simmons, el baterista tocaba peor que nunca, lo mató. De modo que la banda acordó expulsarlo por unanimidad nuevamente. Aunque el grupo anunció que su salida se debió a diferencias creativas, Simmons señaló en algún momento que el verdadero motivo fueron sus problemas con las drogas.

Este sí, claro, según dicen las críticas, es el disco por ahí más alejado del rock que nos tenía acostumbrado Kiss. Es mucho más pop, pero no deja de ser un disco de lo más interesante también para recordar en la noche de hoy. Uno lo recuerda con cariño, año 1980, uno era un adolescente muy joven, secundario todavía, segundo año, y aparecían estas perlitas que uno adoraba.

Uno, claro, en el, cuando se editó por primera vez este disco, uno supo tener el vinilo. El lado B del vinilo empezaba con la canción Tomorrow, escrita por Paul Stanley y Vinny Poncia, ¿no? Productor de la banda. La historia contaba que era un disco más rockero, pero al llevarlo al estudio lo fueron haciendo un poco más pop para meterse buscando el sonido de la época, ¿no? Ellos venían del éxito, entre comillas, disco con I Was Made For Loving You y buscaban seguir atrás de un éxito rotundo, tal vez cambiando un poquito la onda de la banda. Bueno, la que vino hace un rato era She So European, también eran de Poncia, en este caso, pero con Gene Simmons. La que se va, Easy As It Seems, dicen que es una creación de Stanley junto a Poncia, que surgió cuando el guitarrista le estaba cantando una canción a su novia. Tan fácil como parece. No sé si era una linda letra para dedicarle a la novia en ese momento. La que viene ahora es Torpedo Girl. Compuesta, el tercer tema compuesto en este disco por Ace Frehley. Bueno, con la participación del productor del disco, ¿no? Con esta canción, el músico le dio un sonido más rockero al disco, ¿no? En las canciones de Ace Frehley.

Esa imagen que está ahí a mis espaldas venía en el vinilo con un desplegable en formato de póster gigante, con esa imagen que era fabulosa. La portada del disco fue creada por el artista Victor Stavin durante 28 días, donde se ve ese cómic, ¿no?, que muestra a los miembros de la banda, seguidos por un paparazzo que intenta revelar las caras reales, ¿no?, de la banda. En la penúltima viñeta, los cuatro músicos se quitan su máscara y muestran que sus caras son idénticas a sus personajes, que a pesar del título, Unmasked, desenmascarado, ninguno de los integrantes revela su rostro. Aunque, según el manager Bill Aucoin, Stanley y Simmons habían hablado sobre abandonar el maquillaje durante un tiempo, cosa que pasaría años más adelante, ¿no? En aquel entonces, la pintura original, la que dio forma a la portada del álbum, esta que vemos acá, es como un cómic, una revista, ¿no? La pintura de este cuadro, en aquel momento, se vendió en una subasta por $14,000.

Como te contaba, no hace un rato, Unmasked salió a la venta el 20 de mayo, exactamente un día como hoy, pero del año 1980. O sea, exactamente cumple 46 años el día de hoy, por eso nos pareció ideal para traerlo en el disco En el túnel del tiempo esta noche. Editado por Casablanca Records, llegó al puesto número 35 en el Billboard 200, los 200 mejores discos de la semana en Estados Unidos. Esta fue, digamos, la peor posición para un disco de Kiss desde aquel legendario Hotter Than Hell en el 74. Fue el primer disco de Kiss que no llegó al certificado de platino inmediatamente, o sea, al más de el millón de placas vendidas. Por su parte, en Europa y Oceanía, el disco funcionó mucho mejor. El último tema de este disco, lo que se va, es Torpedo Girls, y el último es You're All That I Want, sos todo lo que quiero. El tema Shandy, la balada de este disco, fue el primer single de este disco y creo que es el único que tiene un videoclip oficial. Hay otros videos como de playback de la canción en diferentes shows televisivos, pero no son considerados como los clips de la banda. El single de Shandy fue publicado el 1 de junio de 1980.

Lo curioso es que entre Dynasty y este disco, Unmasked, Peter Criss en este disco no grabó absolutamente nada. En Dynasty tampoco grabó, creo que una sola canción, la batería. Todo lo demás fue Anton Fig. Pero sin embargo, en los créditos dice los cuatro miembros de Kiss, está Peter Criss. Después sí, abajo en los músicos de sesión aparecen, ¿no?, otros músicos que participaron en teclados. Bueno, y aparece Anton Fig en la batería, pero como miembro de músicos de sesión, no como miembro oficial, que fue el que grabó todo el disco.

Bueno, se ve que la cosa con mi garganta está cada vez peor, no mejora. Nos vamos a meter ahora con los videoclips que tenemos para presentarte de este disco. En primer lugar, con el video oficial del primer corte de este disco, nos metemos con Shandy en imagen y sonido, videoclip año 1980. Esto es Shandy, año 1980, Kiss.